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Buenos días, adiós, gracias por este gran día jueves. Ya estamos al día 8 de octubre 2026. Hoy se trata de música del recuerdo. Acaban de escuchar a los Bookies de 1992, El Celoso. And here's la canción original de Los Humildes, La Carta Número 3.

Los hermanos Ayala, los humildes, good morning, your good friend Ricardo R.Q. Quilantán aquí presente, recordando nuestros tiempos de los 1980s, Rigo Tobar y su Costa Azul, el músico chiflado.

Happy Thursday, everybody. Feliz jueves, recordando hoy este día. Aquí les va Mr. Ricardo Castillón, linda, chaparrita, la diferencia.

diferencia, 1994, Ricardo Castillón. That was, vamos a hacer cuentas, vamos a hacer, that was 32. Hace 32 años que grabó esa canción, Mr. Ricardo Castillón. Eso quiere decir, I am just saying. Eso quiere decir que Ricardito is not a spring chicken anymore. No, he's not. He's more like in the fried chicken category. Hace 30, pues si tenía, vamos a ver, si tenía unos 20 años Ricardo cuando grabó esa canción, vamos a decir, I don't know for sure, then he's, wow, he's getting up there in age. Yes, he is. I'm going to have to go investigate that one for sure. Hablando de nuestra música del recuerdo, vamos a recordar, ya no está con nosotros Jimmy, but he was one of the most popular singers de su tiempo, comenzando con el grupo de The Latin Breed y luego de solista, Mr. Jimmy Edwards.

Jimmy Edwards siempre ha sido uno de mis favoritos cantantes de la onda tejana. Él comenzó joven en inglés cantando con grupos, cuando era teenager, más o menos en la high school, saliendo de la high school, empezó a cantar con su grupo, ese estilo de los años 60, y no ese estilo de, well, now we consider them oldies but goodies. Pero y luego ayudó en formar el grupo de The Latin Breed way back in 1969, uno de los más famosos grupos orquestas de la onda tejana, donde también cantó en 1989, Jay Pérez. But Jimmy, he was so popular. Él cantó con The Latin Breed por unos que seis años, los primeros seis años del grupo de The Latin Breed. Luego se salió como solista way back in 1975, where he sang that, la primera canción, the very first song, cuando se salió de The Latin Breed. Jimmy was 16 años, one of my personal favorites, but he died, tenía 68 años de edad cuando falleció Jimmy in the year 20, hace 6 años, the 2020. But here's the song que grabó Jimmy cuando salió, el primer LP, cuando salió, se salió del grupo The Latin Breed, Mr. Jimmy Edwards.

Remembering Jimmy Edward, San Antonio, Texas. Así lo conocía todo el mundo como Jimmy Edward, pero su nombre verdadero es Santiago Eduardo Treviño. Here's another one from the 1970s.

Great memories today con nuestra música del recuerdo. That was Selena. Selena y los Dinos con Amor Prohibido. And here's Miss Laura Canales. Dime si tú me quieres.

nice outside. Una temperatura right now aquí en Nampa, 50 grados, and we're going to have another nice day. 87 grados más o menos en la escala Fahrenheit. Allá en Illinois, un saludo para María Ofelia Álvarez Jiménez Maldonado. Good day to you, my good friend. Jennifer Vázquez Sainz and Mr. Fernando Sainz. Blessings to you guys. April Romero Álvarez and her family, a Jesse and the kids. Good morning. Catalina Godina, un saludo para usted allá en Parma, y dice bendiciones y saludos para su sobrino Rafael López y su sobrina Sandra Garza y su familia por allá en, bueno, acá en Idaho, también en Texas. Good morning, la señora Catalina Godina. David García también ya se levantó, ya se peinó, and he's ready to conquer the day. Rachel Reina ya llegó a su trabajo allá en Bell, Oregon. Good morning. And Mr. Rafael López dice, good morning, happy Throwback Thursday from Edinburgh, Texas, Rio Grande Valley. Saludos para su familia en Idaho, su tía Catalina Godina and Josie López. May you all have a blessed day. ¿De parte de quién? Pues Mr. Rafael López, Edinburgh, Texas. Morning para José en Virginia Fuentes. Saludos a Isabel Udina Vergara. Good morning. Paul Arocha, San Antonio, Texas, donde fue este Donald Trump el día de ayer. Allá andaba el Donald Trump, tu Paul. Did you go? Yes, you did. Yes or no? No, ¿verdad? Un saludo para ti y a toda tu gente por allá en San Antonio, Texas.

El borracho del año, los arcos hermanos Peña, esa me la dedicaban. Como hay gente mala allá en Whistler, Idaho, me la dedicaban cada año, año tras año, desde 1984 hasta 2000. How many years? That was a whole bunch of years. Antes no estoy enfermo, or maybe I am, you just never know. Aquí tengo a los dos Gilbertos, pájaro sin jaula.

Throwback Thursday desde Edinburgh, Texas, tú Rafael, los dos Gilbertos, Pájaro en Jaula, and Here's One from the Past de los García Brothers. Pachuco.

Buenos días, everybody. Happy Thursday. Happy Thursday. Estamos al día 8 de octubre 2026. Your good friend Ricardo RQ Quilantán aquí presente en esta radio. I'm here de las 5 de la mañana a las 9 de la mañana. Antrópico FM 97.3. I am Boise, Idaho. Saludos cordiales. Voy a complacer a Mr. David García por acá en mi querido Nampa, Idaho. Good morning para él y a toda su familia. Alicia Reyes García, how are you today, my friend? Y también le mando saludos a todos los García Brothers. Una canción que me pide, una de muchas canciones que me ha pedido Mr. David García es esta canción con Freddy Fender from a long time ago.

¿Quién te regaló esas flores? Freddy Martinez from the 1970s. Y aquí les va la primera canción que pegó aquí en Idaho, en Eastern Oregon, de esta Elida. Elida, en ese entonces no era Elida Reina, no, nada más era Elida y su grupo Avante. La canción de Los Cachorros, La Huella Mía.

Costa Chica, Tápame. That was way back in the 1970s. And here's one también de los 1970s. Way back in 1974 comenzó este grupo Renacimiento. They even put the name and they kept the name del año que comenzaron. Renacimiento 74. And here's one of their most famous songs, Apa Viajecito.

Apa, viajecito, Renacimiento 74. And here's another group that named, le llamaron al grupo, o sea, le pusieron el año que comenzaron al nombre del grupo, el grupo Mayo 78.

Roberto Pulido, los clásicos way back then, cuando estaba ahí en chiquillo, este Bobby, he was living in the in el cover de ese LP way back in the 1970s. Chavalito estaba el Bobby, tenía como unos 5, unos 4, 5 years old in the cover. He was a really a young kid. Ahora no, ahora ya quiere ser presidente el Bobby. So that was mi pequeñito con este Roberto Pulido, su papá, way back in the late 1970s, because este Bobby, he was born in 1973, por ahí. So he was more or less unos, tenía unos 4 años cuando salió en el cover. So there you go, my friends. Let us continue desde Far, Texas, Romance.

Good morning and happy Thursday to my good friend Isabel Godina Vergara, Mr. Juan Vergara, Senior and the Children. Saludos también para José and Virginia Fuentes, que siempre me acompañan ellos. Un saludo. Y rumbo al trabajo, ¿sí o no? Un saludo para ellos. Y Lane Romero dice, good morning, friend. It's Thursday. Woohoo. Boy, am I Thursday for a Sprite. Just kidding. Have a great day. There it is. ¿Por qué no? I love Sprite. I like 7-Up and Sprite. That's okay. You know, un saludo para ti, Lane, y a toda tu familia. A María Ofelia Álvarez Jiménez, que también me escucha right now. Linda Valderas, ya me está acompañando. A todas las Barrón Sisters. Es más, tengo a Santana here enseguida para ti. Y a todas las Barrón Sisters. Oralia Varenzana, le mandamos saludos. Alicia Guajardo Fuentes, over there in Mercedes, Texas. Paula Rocha, San Antonio, Texas. Good morning. Alicia Reyes García, Endeavor García, Nova García Brothers. René también ya se comunica desde por allá, far away, allá en el estado de Texas. Probably over there in McAllen, o si no, he is the traveling man, someplace in Mississippi or Nebraska or New Orleans or North Dakota or Sinoyan, South Carolina or North or East Carolina, West Carolina, wherever he's at right now. Le mandamos saludos. Here's Santana.

Continuamos con The Programmation este día, every Thursday, la música del recuerdo, oldies but goodies, for sure, and all kinds of oldies but goodies. So take out your calendar, because I'm going to give you some important dates for the general, for the election day, it's coming up here next month. And la temperatura right now, everybody that's listening to The Programmation right now, we've been having a pretty good morning, but right now it's kind of cool, you know, entre 49, 50, 51 degrees right now in Nampa. But we're going to have a nice day, una temperatura de 84 degrees, and now that's going to change. El día del Saturday is going to get starting to get a little bit cooler. Okay, so elections is going to be every first Monday of the month of November es cuando son las elecciones. En este año es el martes día 3 de noviembre. So, let me tell you. Ahí del ese mero día, you can vote in person de las 8 de la mañana a las 8. Be sure to know where you're going to go, because they change them once in a while. Donde uno va a votar, dependiendo donde vive uno. But it's going to be el día 3 de noviembre de 8 a 8. You can vote early. Yes, you can. And that's going to start here pretty soon también, el día 13. El 13 de octubre, del 13 de octubre al 30 de octubre, early voting. For more information on where to go vote, you can Google voteidaho.gov. Or you can Google or whatever search engine you have. VoteIdaho.gov. Ahí está toda la información en español e inglés también. So that's early voting starting October the 13th until the 30th of October. Absentee vote. If you want an absentee vote, you can start requesting it right now. But you only have until the 23rd of October to do it. So you can Google them también. VoteIdaho.gov for your absentee vote. For registration, if you want to register to vote, you haven't, you can. And if you vote every election, no problemo. Not unless you're the first-time voter or you have changed your name or address también. You have to go and re-register if you ever... You haven't voted recently, like for general elections con los por los presidentes. If you miss one, I believe you have to re-register if you missed una elección de presidente. I'm not too sure about that, though. You can go to voteidaho.gov para más información, and you can save time también. Si quiere, porque uno se puede registrar ahí cuando sale, cuando uno va a ir a votar el mero día. But if you want to save time, you can vote early. Y ahí también te dicen voteidaho.gov, donde mero, porque cada condado tiene su lugar. Mayormente ahí en la corte es donde ocurre. But para más información y más correcta, go to voteidaho.gov. But you only have until, if you're going to vote, register early, you only have until el día 23 de octubre, so you gotta do it right away, el 23 de octubre, o si no ese mero día, pero para estar seguro, vote, register early, por favor. Cuando vayan a ir a votar, por favor, lleven su tarjeta de identidad, your driver's license, algo que sea legal, sea una licencia válida. Si está vencida, no te la van a aceptar. That's when they ask you for the ID when you go in. They've been doing this for a long time here in Idaho. I know que hay mucha plática, but I think it's correct para que te pidan el ID, an official ID, sea de Idaho o si no, también los de Oregon, en su estado, que sea legal el ID, sea válida, que sea válido la tarjeta de identidad, sea el driver's license or your ID card, you know. Thank you. And you have to be 18, though. You have to be 18. Si no tiene uno la driver's license, así de joven, de 18 years old, no tienes driver's license. If you're a student, con eso tiene que tengas un legal ID, que sea legal, válida.
and then you can. O si no, no te van a aceptar. I know every time I go, they always ask for my ID de volada. Y luego lo ponen ahí en la maquinita, and it goes through, and they say que you're okay. You're not a criminal. You're not a felon. You're nada de eso. Because I know here in Idaho, si tienes una felonía, no te dejan votar. Te quitan ese privilegio de salir a votar, porque si no, dice la gente que es un derecho, pero en realidad no es un privilegio, porque te lo puede quitar el gobierno si uno se porta mal. I'm serious, I am so serious. So there you go, ahí están las fechas, and remember, if you want to know more info, go to voteidaho.gov, voteidaho.gov. There you go. Let us continue con la música del recuerdo, el grupo Indio.

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Alicia Villarreal and the Arky Morning Show, el grupo Límite from way back, cuando estaba comenzando. Ay, papacito, me dedicó esa canción cuando vino al O'Connor Field. Yeah, right, Arky. ¿Cuándo? No, nunca. Nunca. Anyway, she did come, though. She did come over here to the O'Connor Field House. En ese tiempo, el salón del O'Connor Field House era donde se presentaban los grandes, the big groups, los grandes grupos. So there you go. And that was in the 1990s. Good morning to Maria Rios. How are you, Maria? Miss Mary Rivers, música de Laura Canales. También para Angie Paz y a todos los que trabajan ahí en la Crook Cubs. Good morning. Linda Valderas and all the Barrón sisters. Buenos días. Claudia Everhart and all her family over there in Ontario, Oregon. Y a todos los de la O'Rida. Morning. Mr. Joe Frías, José Frías y a todos los de la Azucarera de Nampa. Good morning. To the Vargas family away over there in, ¿dónde mero? Allá en el Oregon side, La Loma, le mandamos saludos. Mr. Roy y a su familia. Good morning. Aquí tengo la canción Eternamente, Laura Canales, to Miss Mary Rivers.

That was Rick Valderrama y La Patria Morning. Un saludo musical para desde San Benito, Texas, to Miss Emma Pantoja. Saludos a todos también de parte de Juan and Silvia López over there in the great city of San Benito. Que tengan cada uno de ustedes un día maravilloso. René García desde McAllen, Texas. Good morning. Saludos cordiales a Mr. Gary L. Portillo all the way from Rossford, Toledo. Está pegado por allá. Los Toros Restaurante and Catering, a todos los que trabajan ahí con Gary L. Portillo. Have a wonderful morning. Mr. Valdemar Elizondo, allá bien lejos en San Benito, Texas. Marta Patina, Sunnyside, Washington. Saludos a Estela Zamora over here in Caldwell, Idaho. You have a nice day. Angie Paz, how are you? Linda Valderas, también. Isabel Udina Vergara, saludos. José Virginia Fuentes, Elaine Romero. Everybody have a wonderful day. To all the members de la Somos Idaho, un saludo para ustedes. They're organizing, they're part of the people that are organizing una gran marcha que se va a llevar a cabo este mes, el día 18. It's going to be on a Sunday, Day of Action. Led by Somos Idaho, and they're going to do it on the anniversary de la redada de Wilder the last year. It was a big thing that happened over there. Sad, very sad thing that happened to our great state of Idaho, de lo que ocurrió ese día, you know. A lot of citizens were también ahí con detenidos cuando llegó el ICE, cuando llegó la migra, llegó el sheriff. Llegó el sheriff del condado Canyon con caballo y todo ahí. I mean, come on, give me a, ¿qué era? ¿Que se creía muy Texas Ranger o qué güey o qué onda? Anyway, ese día was a very sad day here in Idaho for us. So they're going to do this march en este día del aniversario, the first year del aniversario. Es una marcha que hacen a favor, en contra del ICE y a favor de la justicia de los inmigrantes, en todos nosotros en particular, en general también. So it'll be on the 18th, comenzando at 1 o'clock, meet there at en el parque Ann Morrison, 1 o'clock. De Ann Morrison Park, vamos a marchar hasta el Capitol Building, ahí mero afuerita, ahí va a ser el rally, and if we get there by 2, though, it's going to be an hour, I'm pretty sure we're going to get there by 2 o'clock.

Y algunos 25 a 30 años, solo sé que fue en marzo, al estilo de Ricardo Castillón y La Diferencia. Esta canción es de Juan Gabriel. And here's another great song de los 2000 something. Yeah, más o menos, y no más o menos, Rey Reina con la canción Con Amor.

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